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0: buenos días desde la 92.5. Les saluda Paola Benítez, la voz del Este, junto a DJ Silver. Iniciamos esta hermosa mañana de Show del Este.
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mañana de hoy le agradecemos a Dios, al Todopoderoso, y claro, obviamente también a todos ustedes por escucharnos, por sintonizarnos, por estar presente con nosotros. Quien les saluda y le está acompañando, Paola Benítez, la voz del Este, hasta las 9 de la mañana con lo mejor en éxito. Musicaliza DJ Silver, quien te está acompañando, Paola Benítez, la voz del Este, en voz microfónica. Nosotros estamos muy contentos de poder acompañarte. Y gracias a todas las empresas que hacen posible también que estemos con ustedes conectándonos desde Ciudad del Este, desde la ciudad que hoy en día se está vistiendo de la albirroja también. La ciudad más visitada, diría yo, ¿verdad? Bueno, y a toda la gente que está escuchando la radio a esta hora de la mañana también, en sintonía, en diferentes lugares, en sus trabajos, en sus labores, y aquí y nosotros también estamos contentos porque ya paró la lluvia, por Dios, una semana de lluvia tuvimos, y yo también ya pude llegar hoy un poco más temprano porque ya me liberaron el camino, por lo menos para salir ahí en la cuadra de mi casa. En una semana me estuve plagando, una semana estuve ahí sufriendo para salir en la cuadra de mi casa, por lo menos hoy ya pude hacer eso. Muchísimas gracias a todos ustedes, cariño, ya en minutos estamos con nuestras firmas comerciales que respaldan el programa para ir detallando, comentando, porque los spots grabados está todo. Así que nosotros nada más acompañamos ya comentando.

0: Andresito, al cura párroco de la capilla San Antonio de Padua, al padre César Velastiqui, por invitarnos a ser parte de la serenata a San Antonio en este hermoso barrio de Remansito. Agradecemos a nombre de Francisco, el rey del requinto, Paola Benítez, la voz del este, a nuestros queridos seguidores, público y oyentes en general, por el recibimiento del día sábado 13 de junio. Homenaje a San Antonio de Padua.
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0: Claro, agradecemos también a cada una de las personas que siempre nos demuestran su cariño, un abrazo, una sonrisa, a toda esa gente que siempre están acompañando muy de cerca lo que venimos haciendo, que es nuestra labor como presentadora, animadora y obviamente también presentando y representando siempre a mis sobrinos de corazón que están en el mundo de la música. Bueno, queremos agradecerle también a la gobernación de Alto Paraná, al ingeniero César Orlando Torres, por estar presente con nosotros también en esta hermosa mañana. 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Seguimos con más canciones.
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0: Bueno, qué hermosa mañana, lo estamos disfrutando. En serio que me encanta esta mañana, ¿por qué? Porque ya no llueve más, ¿verdad? Ya no llueve más y eso hace que tengamos ya otro espíritu luego, porque hay forma de trabajar, de salir, de hacer lo que quedó pendiente, ¿verdad? Qué linda mañana, señores. ¿Cómo están? ¿Cómo amanecieron en esta hermosa, maravillosa mañana del día lunes donde estamos iniciando nuestra mañana? Contentísima de poder estar con ustedes. En lo personal, yo me siento muy contenta de poder compartir con ustedes ya después de una semana de llegar tan tarde, más tarde de lo que suelo llegar, ¿verdad? Impresionante, en esta semana yo venía diciendo que por dificultades de nuestra cuadra no estaba pudiendo llegar temprano, pero ahora sí. Hoy vine mucho más temprano ya, porque por lo menos ya se nos liberó ahí el camino para salir, ¿verdad? Entonces solo pensarás. Y le venía explicando que venía llegando tarde a mi trabajo porque no teníamos acceso para salir a nuestra cuadra. Así que hoy, a Dios gracias, se liberó la cuadra y ya pudimos salir y venir un poco más temprano, porque realmente cuando uno tiene compromiso, y más todavía mi compromiso, que tengo que cumplir también el horario del programa que se emite por acá, por la 92.5, ya son prácticamente 15 años que estoy con ustedes, y bueno, es un horario que la gente ya espera que llegue la Voz del Este para que puedas vos también disfrutar de todo lo que hacemos aquí en radio, desde tu casa, desde tu lugar de trabajo. Y bueno, aquí estamos, señores, un lunes. Empezamos bien porque ya pude venir más temprano hoy. Y por ahí típico, estas chicas que me siguen, Dios mío, qué lindas son las chicas que me siguen. Estoy mirando acá, muy lindas son. Ahí Laura empezó a seguirme y estoy viendo que es una hermosa chica. Felicidades a todas las guapas mujeres que día a día se levantan también a trabajar y salen temprano como yo. 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Regalo para papá, ya tienen algo de idea para regalarle a papi. Paola, saludo desde Hernandarias, dice, muchas gracias Adila. Queremos agradecerle también ahí a Diego. Buenos días, Diego, ¿cómo estás? Gracias, Adela Rojas, muchas gracias. Buen día, soy de CDE, bendiciones, dice Chulina. Bueno, a toda la gente que nos están sintonizando de diferentes ciudades, de diferentes lugares. Hola Hilda, ¿cómo estás? Yo estoy tomando matecito. Me imagino que mucha gente también estará tomando su matecito a esta hora de la mañana, sí o sí luego. Ayer yo estuve por Coronel Oviedo. Mi mami mañana está de cumpleaños, pero como viajó, se fue a pasar en la casa de mi hermana su cumpleaños para poder pasar también con los otros hermanos que están lejos de nosotros y que por trabajo no pudieron llegar ayer. Entonces, mi mami mañana estará de cumpleaños, mi mami. Pero ayer nosotros ya estuvimos por ahí porque ella iba a viajar. Viajó prácticamente un poquito. Sí, ella primero viajó que nosotros, después nosotros vinimos. Buen día, amiga, saludos de Sao Paulo, dice. Gracias, Gladys, muchas gracias. Buen día, mi hermosa Pao, dice. Muchas gracias. Buenos días, Paola, le podría saludar a Miriam Achucarro. Ahí va Sergio, él le saluda a Miriam Achucarro. Y a todos los nuevos seguidores, estoy viendo que me están siguiendo. Le están siguiendo cuenta de TikTok de La Voz del Este. Me encanta. También pueden seguir nuestro Instagram. Buen día, Paulita, ¿cómo estás? Podrían pasar la música Amor de Lejos, dice Esteban. Amor de Lejos para los conejos. Había una música así, yo me acuerdo. Amor por cartas, son promesas falsas. Hey, ahora amor por mensajes. Amor por mensaje es promesa falsa. Ahora. Buen día, amiga desde Caguazú, saludo, dice. Buen día. Ah, y estaba viniendo un poco más tarde a mi trabajo. No podía salir en la semana, fue desde el lunes hasta el sábado. Tuve ese inconveniente de que no podía salir de la cuadra de mi casa para poder venir y llegar temprano a mi trabajo, porque se va a empedrar toda nuestra cuadra y estaba cerrado allí por un vehículo donde nosotros no teníamos acceso para salir. Entonces, y el sábado también llegué tarde a mi trabajo por eso, en la noche no tenía compromiso y todos los días, pero desde hoy por lo menos ya pudimos salir tranquilamente. Eso le estaba explicando, y agradecerle también a todos mis vecinos que me apoyaron también. A toditos los vecinos les tengo muy presente aquí, porque estuvieron de lado para que yo pueda también salir temprano para venir en la radio a compartir con ustedes. Hola, ¿qué tal, Dani? ¿Cómo está? 93. Ah, al equipo Depósito 93 de Unión Guaraní les saluda. Muy bien. Amanecer. Electrofrío.
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0: Saludos desde Sevilla, España, dice. Gracias.
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0: Mi España, pero ya el amor de lejos.
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0: A la gente de San Joaquín.
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0: Te estoy viendo desde limpio, dice Steffi. Gracias. A la gente de Choré también.

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Hola hermosa, somos las chicas del Mondal. Solo saludo, queremos escuchar alguna musiquita de Marco Antonio, dice. Ah, bueno, súper. Buen día, Pao. Saludos de Argentina, dice. Hola, soy de San José Arroyo. Saludo. Desde Encarnación también se van sumando con nosotros. Y quiero saludarle también a las chicas de Mercosur Piso que me atendieron súper bien. A mí y a mi familia. Dos veces ya nos fuimos. Y vamos a ver tercera vez, ¿no? Porque sigue faltando las cosas. Así que muchas gracias por ahí. Me está esperando mi pileta también. Ya Alicia me mostró todo. En esta semana ya voy a pasar a... Quiero agradecerle por el hermoso regalo, por el hermoso obsequio también. O sea, Silver que me regaló un cuadro de Jesús de su última cena. Para poder poner eso en el lugar donde estoy queriendo concluir, para poder compartir con la familia, ¿verdad? Muy agradecida contigo, Ali. Gracias, gracias a la gran familia de lo que es Mercosur Pisos. Y súper calidad ella, Silver. Una chica amorosa, una chica, no sé, como lo que son. Imagínate que podamos encontrar en el camino también personas tan buenas como ellos. Hola, señora hermosa. Saludos desde Puerto Botánico. Bye, chapa. Buen día. Hola, Candy. ¿Cómo estás? Sigan nuestra cuenta de TikTok. 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Quiero saludarle a la señora Perla, a su señor esposo, al señor Ariel, a su hija, mi sobrina Linda. 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Agradecerle también siempre por la confianza y más todavía por el recibimiento que siempre me dan a mí, a mi familia, a mis hijas. Así que, como dijo Nayeli, a estas personas siempre le va a ir bien porque tienen un corazón gigante. Comercial a la Guaireña, barrio 23 de octubre, a paso tuyo. Saludos desde Nueva Italia, dice. Algo de Marco Antonio. Y vamos a escuchar. Voy a cerrar acá el micrófono para que puedan escuchar bien ahí. O sea, va a cerrar mi operador acá el micrófono. Y le voy a poner más volumen para que puedan escuchar. ¿Está bien?

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2: Bueno, qué hermosa canción. 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
2: 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Bueno. ¿Qué música quieren escuchar? A mí me dijeron ayer, demasiado me te parece la música de El Gallo Colorado. Demasiado le parece ese sultancito

Temazo. Buenos días, Rafael Samaniego. Buen día, Paola. Que tengas un lindo inicio de semana. Dice saludos desde Fernando de la Mora. Saludos desde Foz. Dice estamos en sintonía. Dale, Mauricio. Espectacular. Saludito, saludito desde Barcelona. Por lo que veo, está haciendo frío por Paraguay. Sí, por Paraguay hace frío. Por eso que los paraguayos se van todos en otros... por ejemplo, hay gente que se va en julio, se va en agosto de vacaciones a otros países donde hace calor. Y gusta ya la música, Silver. Ahí está. No sé por qué me dijeron que esta música... Vamos a ponerla más fuerte. Me dijeron que esta música emoción me parece a mí. Y no sé qué dicen ustedes porque me dicen para que practique con Sultán para entrar con esta música. Sí, tres personas ya me dijo.

San Salvador, que se viene con todo este 4 de julio en Minga, Guazú. Gente, van preparándose para este gran evento. ¡Sí, señor! Se prepara para este 4 de julio. Impresionante la gente, cómo le gusta esta canción.

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0: 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Seguimos con más canciones.
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No vamos

Ya vamos despidiendo el programa por hoy. Ha sido un gusto poder compartir con ustedes. Que Dios le bendiga, me bendiga a mí y todos podamos empezar llena de bendiciones esta semana. Permiso.

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0: solo sé que no va a llover hoy martes y miércoles. Pégala y guau. Ven a Nipe por Andujete. Hola, ¿qué tal están? Espero que hayan pasado bastante bien el fin de semana. Si no, borrón y cuenta nueva, lavate la cara, la vida continúa. Ando pa' el mundo, donde le mandó y coven, con derezan, eres copa y test. De Yuván, en Baretén, eres tu más, porque están no le coyas y nada. Hay con gente que tiene todo, igual se queja. Oye, entristece porque y camioneta, no cambiáis. Estando de coña ni va de ver, pero son, no sé, se conforma con lo que tiene. O sea, ¿a qué quiero llegar? A que en mi vida agradezcan todo lo que están teniendo. ¿Bien? No se quejen demasiado de que todavía de Yaran, blin, blin, blin, y acá petejina. Y te quita todo y te quedas sin nada. Peor todavía. Hoy no te van a quejar. Problemas, todo el mundo tenemos, solamente con problemas diferentes. Tu problema es diferente, mi problema es diferente. Hay diferentes tipos de problemas. Está el problema familiar, pareja, ¿verdad? Y así sucesivamente, ¿verdad? Laboral también. Laboral, que siempre soy muy quisquillosa en la parte laboral. Me dice sí que soy muy leonita en la parte laboral. Y siempre luego fui y siempre seguiré siendo leona. Es una de mis mejores enseñanzas. Siempre digo, ¿por qué? Porque te puede dejar tu chonga, te puede dejar tu chongo, pero lo que vos no tenés que obviamente mezclar, como siempre les enseño, es la parte sentimental, ¿verdad? Porque siempre vamos a tener eso, bienvenido al mundo real, porque hay gente, ¿verdad? Los matrimonios nuevos, las mamás nuevas, siempre les voy a llamar las mamás nuevas. Hay de que son jóvenes, son recién mamás, algunas que son madres solteras. Bienvenido al mundo real. Entonces la vida no es, la vida es cruda, la vida es maldita, la vida te juega, la vida te, Dios mío, te aplasta. Pero obviamente vos te aplastaron, pasaron algunos trenes, tractores encima de tu cuerpo, pero obviamente somos fuertes. ¿Entendés? Pero la vida, eso no llevemos en la parte de laboral. ¿Por qué? Porque la parte laboral, pues, es tu pan de cada día, pagar nuestras cuentas. Nadie se salva de las cuentas. Si no tenés cuentas, sos un extraterrestre, amigo. Si no tenés cuenta, la gran puta, sos un extraterrestre, amigo. Bienvenido al mundo real. Porque es así, ¿verdad? Y son los problemas, hacen siempre, soy muy de mirar a los problemas. Mira, viene un problema, le miro y digo, bueno, está bien, vamos a ver cómo solucionamos, ¿verdad? No puedo todavía solucionar, bueno, voy a estar dilatando, pero en su momento dado voy a solucionar. ¿Entendés? La única cosa que no se puede, porque llegó tu día de muerte, chao, hasta acá llegaste, lindos recuerdos tendremos de vos. ¿Entendés? Porque es así. Nadie es eterno en este mundo.
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0: Todos somos pasajeros y todos moriremos. Vos vas a morir, yo también moriré. Solamente que uno no sabe.

0: Te digo así como siempre porque no soy luego mujer de ay, detesto. Hay algo que en mi vida yo detesto, la gente llorona, detesto la gente pililita, que es un problema, la gran puta, así tan de hacen plata de tus lágrimas. Estamos donde nace, es solucionado, pero el problema la endereza, no. Es bueno llorar, está bien, hoy ponache, amor, ponache, rey, nena, se va, amigo. Hagan buscar la endereza, vaya y resuelva su problema, porque estoy así. Cojaben a Ipuri, ay, sin yaranga, no, ay, o sea, la vida cruel, la vida sangrienta es así. Esa, pues, intenten lo mitado, hasta tu propia madre, luego, sin ya, bim, bim, bim, depete, inden, wey, mine, tu llama, vaya y resuelva su problema, la puta. Capo, ahí tente lo mitad, ahí sin yaranga, y de tanto que la gran puta, y el tipo solucionará el problema. Después ya la gente te empieza a. La gran, que la gran puta, ya no nadie te tiene más paciencia, porque ni en botabuma. Capo, ahí tente nomás con la gente, ahí sin yaranga, bim, bim, bim, pasa, pues, tente. Capo, ahí lo mitad, ya ahí te mandé. Entonces en la vida hay que ser un poquito duro, gente. Bienvenido al mundo real. Antes, esta vez.
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0: Si estás en esa situación, bueno, vamos, luna, ya va, po, ya puca, ya buca. Coño, no mate la bombilla, soy la mujer más feliz porque ya caí. Usted ya te dereta, ya buca, pata, ya porque ando como, ay, o pata más porque, o sea, qué humedad, Dios mío, qué humedad. Vayan y poden también sus plantas. Porque viste que demasiado ya boraya es tus árboles también. Y eso hace también que no entre viento en las casas. Y ahora necesitamos que entre viento. Poden también sus plantas, ya boraima, penderoga. También tienen que podar. ¿Para qué? Viste, por la humedad que nos está avasallando, gente. Estamos en la temporada de lluvia, llovizna, humedad. Estamos en la temporada. Entonces ya podan de planta y que de tumba de peñan de droga. Con Gira Mate y la bombilla vamos a trabajar añan de embarete beta. Con la todos los colonos ni qué decir porque es usted cambú, de pililipán, de cangún, de saúyuje, uchupe cambú, che mamá. Entonces ya saben, siempre con la todos los colonos vamos a ser fuertes, señoras, señores. Voy a usar mi empanada, cuponada, pastel mandí o las comidas típicas porque estamos en el mes de San Juana. Estamos en el mes de las comidas típicas y nos vamos todos por Aramel. Vayan enviando su mensajito rápido que necesito saber si están bien.

Bueno, vamos avanzando, mi gente hermosa, mi gente bella. Lunes pone interígena, o mi invico cuarajú. La niña bonita está en acción, claro. Va, te digo el 15 de junio, ese bebé. Te digo el 15 de junio. Saludos a quienes están de parabienes también. Felicidades, Mantejo. A por ahí, Tereilan de cumpleaños de día. Porque hay gente que dicen, de las chores, o a la cumpleaños el lunes. No importa el día en que caiga. Lo importante es que estás cumpliendo un año de vida. Agradecerle a Dios Todopoderoso por la vida que tenés. Hay mucha gente que son jóvenes y nos están dejando. Ande ya, ande caro. Y más veína. Bueno, gracias, Señor, por mi vida. Feliz cumpleaños. ¿Por qué se tengo que agradecer siempre? ¿Está bien, va? Sonreíle a la vida, mi amor. Ese peocá, peñimo piro, agarrá. Alza tus brazos a Dios. Gracias, Señor. Y pedile a Dios tus deseos, mi vida. Que Dios nos escucha a todos. Legalmente. Dios está para todos. Hay gente que dice, Dios no me escucha. Dios nos escucha a todos. Oye, gente, hay que saber hablar con Él. Todo tiene su momento. Y el día en que Él siempre nos sorprende con, Dios mío, con sus maravillas, con sus bendiciones. Después de tantas lágrimas vienen regalos grandes. Esos regalos inesperados. Dios ve tu tristeza. Dios me ha abandonado, es la mitad. Dios nunca nos abandona. Somos nosotros quienes les abandonamos. Que en el momento difícil nomás nos acordamos de Dios. Pero iba ahí hoy. Entonces, Dios tiene algo muy grande para vos. Entonces, moscá, vender esa, a sonreírle a Dios, salir afuera. Pedirle a Dios, Dios nos escucha a todos. ¿Está bien? Que tu sueño, yo sé que Dios también va a ser realidad, porque el sol sale para todos, ye mamá, ye papá. Oí, mamá. 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Vamos, que la mañana está candente, señoras, señores. Vamos con tus mensajes también. Claro que sí. Mapas, ilícitas y nambas de paña, de pollo, muñeca.

mi querida Liz, sí, es bebé, ¿dónde? Sí. Ah, qué doctora Blaga. Hola, Juancito Figueroa de mi vida. Hola, mi doctora favorita. Acá te saluda Juancito. Hola, che bebé. ¿Cómo estamos por la ciudad hermosa? Arriba, presidente Franco. Feliz inicio de semana para vos también, mi hermosa Heiderly Benítez. Hola, che bebé, ¿qué tal?

I say a de vez en la misa cámara. Entonces no son extraterrestres, son terrestres entonces. El que no debe, pues la gran puta. Vos no debes, sos extraterrestres, amigo. Soy terrestre, digo, pero de Limena, yo debe. Bueno, saludos. El tema es que si no debes, no tenés, la gran puta. No debes, ni que pantalla, amigo. ¿Eh? Auspilla, o sea, tenés que llamar para que ande cuenta. Si no debes, no tenés. Aparte, hay cosas que yo quiero en la gran puta. Te sale lo en dólares, ¿verdad? Pudido ir con ñame, une. Me jodas, no te voy a ver allá, la de coña. Mala piola. Me envasé la de plata, así me digo, te he facilitado mi gente. Hola, Derly, que está con todo. Ay, quiero decirte nomás que el frío es psicológico. ¿Es cierto? Pues legalmente hoy no hace frío, la gran puta. Legalmente hoy no hace frío. Demasiado ya da gusto. Ay, ay, ay. 35 a las 9 de la mañana, señoras y señores. Esto es. Ya tereré el lunes. 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

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Un poquitito de bloque de la música vallenata por ser luna. Un poquito de sentimiento por ahí te rompió en el corazón. Mi vida, la vida continúa. Vamos que se puede.

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Bueno, saludos también a la querida Daya que está por acá. Hola, Che Bebé, ¿qué tal, Che Reina? Dice, hola, mi linda Giselle. Después de tanto te escucho otra vez, médico desgraciada, tan huepotipona, Che Reina. Te extrañaba mucho, me quedé sin radio. Bueno, te perdono, bye. Siempre purete tu programa, digo. De desgraciada, Areico Bamba, chico, que te radio une. Bueno, saludos, mi querida Daya, la gente hermosa del kilómetro 7. Qué suerte, amor. Qué suerte, Reina, que ya tenés una radio para escuchar, como siempre, la mejor FM. La 92, ¿verdad? Estamos acá, como siempre, 24 horas con buenas canciones, 24 horas con programaciones que te acompañamos, ¿verdad? Si yo fuera... Obviamente con buenas canciones, la buena vibra que nos identifica al gran equipo de la 92.5. Gracias, mi querida Daya, para vos, para tu gente y a la gente maravillosa que están en sintonía de Yateré. Yo voy a la última hoy, se te solo cuela porque ya es mitad del año, ya o bebé ye mañana se está mayo, ay, gusto, gente. Da gusto. Porque obviamente cuando más nos adentramos allá en el séptimo mes, octavo, y por una vez el aporte, y por una vez. Ya estamos ya, ya hay que llegar a más plata, tú, Virginia Lomita. Ese pensamiento pues tienen que tener, ni que nada, pero no. Pensamiento, mente millonaria que Nayareco. Es plata, tú, pues ya hay que plata, Virginia Lomita. Amén. Amén, verán, ay, tu uña de vos, sabes lo mitad de plata. Ani, y la michi imba de bebé. No. Mente millonaria. Te he dibujado, pende mente. Ya no quiero estar más. Buena alegría, señoras y señores. Tengo miedo a la realidad. Con la mismísima vibra de tantos años. Solo déjate vivir. Esto es Ya te diré. Con la eterna.

Bueno, siempre con las buenas canciones. La buena música obviamente hace que nuestros días grises, nublados. Date coteña, te tengo que el año de día para que sea días grises y nublados. Cuando se presentan los problemas personales. Entonces hay que ser fuerte. Siempre por eso cuando estoy mal. Mi mejor terapia y siempre incentivo también a mi gente hermosa que son ustedes. Que escuchen. Uno de los mejores, para mí, uno de los mejores horarios de concentración. Y mi jugado cuera. Tomando mi mate, pongo la música. Escuchen desde tu celular, obviamente, ¿verdad? Pongan música cristiana, que les va a hacer muy bien. Eso les vaya a la gente que está en un poquitito falta de fe, ¿verdad? Famoso, Dios no me escucha. Muy en especial para esa gente, ¿verdad? Que en una canción de Dios, una canción cristiana, van a encontrar la solución de esos grandes problemas, porque todos atravesamos problemas. Problemas, como les digo, los familiares. Siempre tenemos esas peleas con nuestros hijos, con mamá, con papá, con los hermanos. Nadie se salva de esos problemas. No se preocupen, bienvenido al mundo real. Nadie se salva de esos problemas. Mamá y esas peleas graves, grandes con sus hijos. Pero obviamente hay que darle el tiempo al tiempo para solucionar esos problemas. Tiempo al tiempo para solucionar esos. Pero obviamente que no sean tan eternas, porque eso obviamente perjudica. Nos perjudica a todos. Estar mal con mamá no hace bien a nadie. Porque vos llevas ese peso en tu vida personal. Y el día de mañana esa tristeza te va a pasar la factura. La tristeza no es bueno por donde mires, porque verdaderamente... pero te lo digo así desde el fondo de mi corazón, que te golpea. Estamos en un momento, la impotencia es grande y que nos repercuta en nuestras vidas, porque hay veces sí va a repercutir en la vida laboral. Entonces traten de quitar esas fuerzas, esta palabra que todos decimos, ¿verdad? Y bastante fuerte suena, porque estamos en pleno mundial, la garra guaraní. Quiten esa garra de adentro de ustedes, traten de ser fuertes. No sos la única ni el único que está atravesando problemas, con pelea con sus hijos, con su mamá, con nadie se salva de esos problemas. Entonces quitemos esa garra guaraní adentro de nosotros. Vaya ya pota, gente, hay que seguir viviendo, hay que seguir luchando. La vida es muy bella para desperdiciar, hay que darle tiempo al tiempo. 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

0: la República del Paraguay. Polka y Terere. Ya gusta y Terere. Nos vamos a... Hoy es lunes, ya mamá, ya llegando a la recta final del programona. Vamos con ya Terere. Vamos, que el día está largo y estrecho. Ay, ay, ay. 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Con alegría y con entusiasmo también nos vamos. ¿Por dónde? 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Claro que sí. 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Ya voy cerrando a mi querida colega, la doctora abogada Berenice. Un buen inicio de semana para vos también, ya muñeca, vos. ¿Sabe que Mateñande, doctora Platañande? Vos, ¿sabe buenas años de droga? Saludos a la querida doctora Berenice también, y a todas las colegas, a todas las doctoras abogadas, doctores abogados, con amor y con cariño desde ya, Tereré. Yo les voy dejando, gente, como siempre,
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0: con toda esta gran fuerza que tengo dentro mío. Quiten, o ya les, quiten esa garra de ustedes, el otro yo, el niño que está llorando, que está ahí, dejale, que salga el niño, la niña feliz, que salga de adentro de vos, ¿está bien? No te opaques, no te rindas, que no te superen los problemas, todos tenemos problemas, ¿está bien? Hay que concentración en el jugador, concentración a los problemas, y yo sé que con tu fe, con tu fuerza y con tu tranquilidad mental, vamos a solucionar los problemas. Porque hay veces, pues, los problemas no solucionamos porque tu cabeza está caliente, tu cabeza está excitado, no hay catuña solucionaje. Entonces, con tu mente fría, trata de solucionar. Y como siempre, es bueno también aislarse un poquitito de esa gente negativa y ver la forma de solucionar esos problemas que te están agobiando. Y por sobre todas las cosas, mantenernos frías, fuertes, y la fe por sobre todas las cosas. Nos reencontramos esta tarde en el programón de la tarde, Vallenata y Tropical, a partir de las 2 de la tarde.

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0: Lunes con toda la energía, señores. Buenos días para todos, buenos días para mí. Hoy me siento muy alegre, hoy me siento muy feliz. Lunes, glorioso, sol radiante, temperatura espectacular, agradable. Estábamos en un otoño. Normal, peña acá cuadrado. Enseguida nos conectamos ya con la gente a través del 73-530-18. Lunes, glorioso, con toda la energía, con la buena vibra.
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0: 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Sí, también 94.1 desde Cedrales 90.1. Desde Naranjal Megamix FM. 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Y si quieres formar parte de la cartera de anunciantes del programa, simplemente contacta conmigo al 73530218. Con un mensajecito ya podemos hablar tranquilamente, conversar. Me paso el presupuesto. 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Recomendadísimo. 12 grados de temperatura tenemos ahora, soleado, linda jornada. No cualquiera. Un poco cabizbajo solamente por lo que pasó el viernes. Que no estaba en el presupuesto.
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0: Porque acá el que pierda, cualquiera de los dos equipos que pierda,

El que pierda acá, tanto Turquía como Paraguay, si pierde, ya termina todo, terminó el mundial. Así es sencillo. Paraguay pierde. Este viernes, sábado ya va a ser, amaneciendo sábado. El sábado ya, el sábado la

0: sí, para, imagínate hasta las 2 de la mañana, o sea, ya perdí el día de más.
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2: Ya lo sé.
0: Terminó el mundial. Terminó la ilusión, campeón del mundo sin Ascuri. No va a pasar, amigo, ni. Ni esta fase.
3: No lo puedo creer.
0: Pero hay comentarios y que está saliendo en las redes sociales, los TikTokers, los YouTubers, qué sé yo. Y mucha gente está pensando que se entregó el partido, inclusive. Hay imágenes donde supuestamente, no sé si es inteligencia artificial, supuestamente Donald Trump le está dando plata a los jugadores. Obviamente inteligencia artificial es lo más probable.
4: Ya, ¿cómo?
0: No creo que hasta ese punto se llegue.

0: Nunca Paraguay jugó de esta forma. Algo acá no encuadra. Algo no cuadra. Perder, primero, cómo jugaron. Y perder cómo perdieron. Es muy llamativo, muy llamativo.
1: Qué chimba son, ¿no?
2: Estamos en esta trabajada.
0: Sí, ya nos conectamos ya con la gente a través del 73-530-18.
2: Ya tranquilo.
0: Edición lunes.
2: Conozco. ¿Qué dice Peso?
0: Ya estamos recibiendo montones de mensajes por aquí.
2: Ay, mira, chimbita.
0: Pero un poquito cada vez bajo lo mandamos por el tema Paraguay. Pero tenemos una semana para ponernos otra vez las pilas.
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0: Y que el entusiasmo suba. Porque la esperanza es lo último que se pierde. Así que ponerse las pilas, muchachos. Tranquilo, no. Es un partido y tenemos tiempo todavía. Vamos a poner toda la buena vibra de vuelta para este siguiente partido de Paraguay.
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0: creo. Pero Paraguay tiene que ganar sí o sí. Paraguay pierde.

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2: ¡Vuelve!

Está cargando el émulo, no olvidé cargar. No olvidé cargar el Waswell. Había ácido. Ahora sí está cargando, ahora sí. Vamos a escucharle a los muchachos que dicen en este lunes viril.

0: Muchacho, buen día, buen día, buen día, buen día, buen día, buenos días para todos, buenos días para mí. Hoy me siento muy alegre, hoy me siento muy feliz. A ver, está cargando el émulo. Ahora sí, ahora sí.
1: ¡Hola!
0: ¡Hola!
2: No llego
1: para mi casa una mujer maracunata. ¿Por qué puedes pensar? Estoy loco, loco, loco. Anoche te vi, había otro que te llegaba. Montaste su moto, te rinde chicleta, me gané.
0: Jaque, help me. Será olímpico, será. Así veo la música. A ver, vamos de vuelta. Vamos a probar a ver si es cierto o no. Si cantó bien o no cantó bien. O inventante. A veces inventante mala y música. Generalmente no es la letra que corresponde.

0: con el mono de la moto de la 9 que tenía, le ponía
1: cerebro. Bueno, casi salió. Vamos de vuelta. José B, a ver.
2: ¡Hola, Brasil!
1: A ver.

0: De taro bajo, donde ese ahí. ¿Qué dicen los muchachos? Vamos a escucharle a la muchachada.
1: Buen día, buen día, buen día, Freddy.
0: Buen día.
1: Sí. Ya perder ahí, o será.
0: Sí.
1: Así mismo, pero la. Se hace cálculo, ¿verdad? Ni vendemos la partida, o sea, 1-0 y ya. Jotamos ahí. 1-0. Pero 4-1, o sea.
0: Lo a 1 entra también.
1: De punta a punta de política, ya voy a ir tercero.
0: Y Catu es Mercury. Pues podría ser más 5 a 6 a 1, podría ganarnos así como le ganó Alemania a Curacao, mae. Curacao.
2: Qué puta, no, por ahí, o sea, bastante, voy tan por ahí. Que me veo más cario, me habla por ajena, dibujarro.
0: Ay, cuéntete, o sea, tranquilo nomás, te vas a poner nervioso, my friend. Bueno, la pregunta es, ¿a quién le ponemos Juascay? Oye, por otro lado, San Juan. Empieza la fiebre del San Juan. Candidatos a Juascay, por favor.
3: Yo, mío.
0: Candidatos a Juascay, por favor. Ya me imagino, ¿no? A quién vive ahorita en la Namón. No voy a decir.
3: Yo, mío.
0: Me imagino ya quién le van a poner primerito los candidatos a Juascay. Empieza la fiesta de San Juan. Candidatos a Juascay, por favor, cada uno pueden opinar lo que quieran. Ah, pues, bueno.
1: Sí, papi, te Juascay. Pero mi congreso con ella, baby.
0: ¿A quién?
1: La encabezada, presidente.
0: Espera, vamos a ver.
1: Juascay.
0: Sí.
1: Completo mi congreso con ella, baby.
0: Congreso.
1: La encabezada, presidente. Santi. Ladrón Peña.
0: Bueno.
4: Santi Peña número 1
0: de Tabusa.

0: opiniones. A ver, a ver, a ver, a ver. ¿A quién le ponemos Judas Kai? A ver.
1: A usted, a usted, a usted.
0: Sí.
1: Me da una salud de ese amigo. Alia Hamster. Ok. Ocarucuá, vaya más.
0: Bueno. A ver, candidato a Judas Kai, por favor, muchachos. Candidato número uno, nuestro presidente. A ver, Inaña Meure. A ver, otro.
2: Número dos, Hernán Rivas.
0: Sí.
2: Falso abogado.
0: Bueno, ahí está. Candidato a Judas Kai. La lista es larga por ese puesto. Santi, Calé, Bobadilla. Bobadilla. Por agachar, Bobadilla y qué.

0: No, ya no miras, a ver, candidato, juega Sky, my friend.
1: Buen día, feliz lunes, Rory, my friend. A mal tiempo, buena cara, ya, sí. My friend. Deja tu saber, más cana y tela para andar, Freddy. Más bien para andar, más va la candidato a jugar Sky, sin Jay Cuadro, digo, más va. Tiene amigo, otra vez, Timena. Mascario.
0: Candidato número uno, Santi, dice acá Santi. ¿Quién está? Nancy, hola Nancy. A ver, otro más.
2: No, la jugador, me quedaba Freddy completa ya. Pego ya para ahora, para que dice, pero ya perdí el sexto. Pero sí. Más puerco ya de cuando Sandy Ladrón Peña.
0: Número uno.
3: Número tres, Orlando Hill. Y el arquero Po Fideo. Juan Fideo.
0: Bueno, este es Nelly, me dice Santi, Calé y Boadilla. Boadilla, ¿y qué más? Choya. 10 minutos más y serán las 11 en Paraguay. Lunes, Gloria, arriba.

0: Vemos lá.
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0: bruto, pilín cortito, Macario.
1: Ay, pues pedo. No, en el coracao, así no, no, amigo. No vayan a ser así, papacho.
2: Es que ella sabe bien un
1: resumen. Qué loco.
3: No, digo que hay otra blanca que acá interesarse para güey, situación, bojo, Juan Neve, esta y esa.
1: No hay
3: vergüenza.
1: ¿Quién pico?
3: El presidente Guaúcha.
1: No entendí. A ver qué pasó.
3: No, digo que hay otra blanca que acá interesarse para güey, situación, bojo, Juan Neve, esta y esa. Una vergüenza. Presidente
1: Guaúcha. Ah, ya. Bueno, no voy a decir quién viene, pero habrá señales. ¿Quién será?

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1: Buen día, buen día. Buen día. Buen día.
0: Mielo, mi tarde, gente, aquí.
1: Sí.
0: 12-8. Antes, Yenye, por la fiesta.
1: Sí.
0: 12-8. Por ser lunes.
1: Sí.
0: Tengo la obligación de saludar.
1: A
0: todos los cordones.
2: Dios mío.
0: Con la columna de Juan. Saludos para todos los chicas y pire. Chica Lato. Chica Lato. Chica Udín. Chica
2: Lato.
0: Oye, ahí me
1: apuntó, papá.
0: Tuca.
2: De la llore.
0: Ese lo sin ni nervioso y tea.
1: Happy.
0: Ah, la pida un misa ya oitea. Un día me voy a hacer maiteiro, rico lunes de jegua.
1: Aloncito. Están de bufero.
0: Anino y estaban después. Se dice
2: un. Dios mío.
0: ¿Eh? 12, 8, ayudita. Están de cueva, están de bufero, no la saludamos. Ay,
1: tío.
0: Están de bufero, mi abe, están de bufero, apuché que cuera.
1: Bueno,
0: nos saludamos. Ay, tío, porque tiempo por algo.
1: Ah, o sea, que hay cuarajú. Ah, o sea, que hay cuarajú.
0: Ah, tiempo. Ah,
1: pillaba. O sea, que hay cuarajú. Ah, o moní, que hay cuarajú. Es uy, que hay sandía. Daigo sandía. Es más, paigo. Espera que.
0: Sandía, cueva.
1: Se confundipalio. Mandarina. Mandarina, la
0: hueá. Pero me ves a.
1: Mandarina.
0: Tanimbu, pero a pucha que cuera. Nos saludamos, ahí Tina, porque siempre ponemos.
1: Sí.
0: No, yo llepe, me acuerdo, yo llepe. No sé,
1: a Monet y mandarina,
2: güey. Están todos locos, están todos locos.
0: Ay, bebé, y pues para ver si.
1: Sí.
0: Por el año me dijo, oye, está, pues, ya. Oye, le dije, esta pareja. Uy, que le caña por ti. Más cario soy, siempre yo te amo el corazón. Iba para apuntado le filo ese cuarenta. Está con Jay, ni el jovero ya guarete ahí. A un huevío, por ti.
1: Hurra, ta, ta, ta, ta, bañame, hombre. 20 minutos ya de las 11 en Paraguay. A ver qué dicen los muchachos. Buen día, Freddy. Espectacular el programa, Luis Aguirre. Te saluda desde Ciudad Nueva. De Ciudad Nueva. Buen lunes a todos, peja, Jaina. Muy buena vibra. Así es, gusto.

0: esquina.
1: Se viene Luis Carlos Raza Negra a Ciudad del Este.
2: Veñas noviña.
1: A noviña, a bebé tan de ella, neto pa' de mala noviña. Mami, mi niña, mi así, 3, 4 y me envía.

locutor de el jaque, especial para el mejor locutor del Paraguay. Y a ver, jaque, ya no amigo. Va para la Lucasia, a ver, un audio me envía acá, vamos a escuchar, a ver. A ver. ¿Qué veo este? ¿Qué veo este, hermano? Una música, pero.

me envía un tema exclusivo lento, o sea que unos temas que no se escuchan mucho. De colección retro, obviamente. Tiene la pinta de Batman Town Overdrive.

No sé si es o no. Es, vamos a entrar en el traje o no. Tenés que ponerme, niño. ¿Dónde es el de la música? Es acá, Freddy. Obviamente no. ¿Qué onda ahí? Shazam humano.

0: Gracias, my friend. Ahí vamos de vuelta.
1: Si es tu shit, use tu bitch.
0: Ahí está. Ahí está. Esta es la señal que

all very much. It's very beautiful. It's great, great, great, great. All right? ¿Quién me envió este? En la música, ¿quién me hizo? A ver, a ver, a ver. ¿Quién me envió esto? ¿Quién me hizo la música? Me hicieron una música, pero no está metida en inglés. ¿Puedes leer otra latina? Hay con gente que no le gusta así, ¿entendés? Imposita, imagina. Lo que vamos a hacer es escuchar todo el tema. Pero lo que pasa es que, espera, que lo voy a hacer. A ver, a ver, a ver, a ver. Espectacular, my friend. Quiero agradecer, no sé quién es lo que me envió de todo, quién me hizo la música. Ahí empieza. Y ahí me envié las letras. A ver. Ahí empieza. Ahí está, ahí empieza. 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Bueno, ahí está. 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That's the power.

vamos a traducir. Vamos a traducir. Voy a traducir porque si no lo mitan, el aire pase. Bueno, ahí dice, así empieza la música. Hola, voy a meter de vuelta. Ah, la traducción en inglés, o sea, en español. A ver, vamos a escuchar. A ver, a ver.

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Bueno, ahí estamos con toda la energía. Lunes. Buena vibra, los muchachos. Vale, Srato. Ahí, Veneca y Güeyna. Abuelo yo. Ah, Mayna. Abuelo ya. Que abuelo.

Macario, primer lugar para Judas Kai. ¡Ay, coiteta! You are a teacher in English. Very good. Yes, yes, my friend. Pero la práctica es lo que hace todo. Muchas cosas sí se me olvidaron ya. I don't remember very well anything special in my mind, right? Y se nace mando a Dima algunas cosas que ya no lo tengo en la mente. Capixi. ¿Qué dice un italiano? En el logo, ¿no? Sí, que tranquilamente ya está Estados Unidos, ¿ves? Esta vez. No hace falta tener traductor ni mucho menos.

0: traigo.
1: Una música que me hizo.
2: Estoy nueva.
1: Thank you, thank you.
2: No, está ni ahí, claro. No, está cabrón ya.
1: Ahora sí, pero te.
0: Pea, es único.

estas son las clases de gente que, por ejemplo, si vos estás llegando con una camioneta, una X6, bueno, obvio, quien samba, Evo ya poco hay nada. Bueno, pero no se va a coger una camioneta. Obvio, cual. Entonces, vos no podés prepararte, no podés, qué sé yo, surgir en la vida. Ya, vamos a en el lado. Obvio, cual. Y camioneta. Creo, guau, ahora, y mandé. Mandé guapa, ponte a nada. Conseguí todo lo que tenía que conseguir. Ese fue el tema, los muchachos, no les gusta. Y eso se llama envidia. Envidia se llama. Sencillo, nivel. Los envidiosos, pues, no quieren que vos tengas lo que ellos no pueden tener. Esas son los envidiosos.

Si él tiene un asiento, vos tenés que tener un asiento, ¿no? Ay, las horas de moto, te saco ahí de cabeza, ¿eh? Esa es la izquierda grande. Yarile, callarile. Algo así, o llega en un X6, por ejemplo. No, pio, pues. Quién sabe, va, hemos llevado poco ahí, va, el golpe va a llevar, pero bien. La malicia está en el purete y maneje. Eso se llama envidia. Capichi. 10 minutos para iniciar las 12 en Paraguay, hora de abuelo. Hakeu. El gorila mayor. El único gorila. Gracias, Nelly. ¿Qué nivel de inglés se dice? A ver, a la tutila inglés acá, Noemí. Gracias, Noemí.

0: 最後ラリオネタうなびょな maori te va a invitar ahí en la churrasquería va a pagar todo él dice acá y...
1: bueno
0: buen día
1: bueno
0: escaso minuto y suena a las 12 hora de abuelo vamos arriba el lunes con energía buena vibra. La esperanza es lo último que se pierde, Inigo. Así que Paraguay, todo o nada. Todo o nada. Es como si vos te vas al casino y te sobró ya un 100 mil. A perder más de 3 millones. Fuiste 100 mil. Pero con ese 100 mil puedes ganar una 10 millones. Estoy coloico. Perepa Mojina. Perepa o perepa. Pero de todo ganas todo. Eso se llama, una música también de Milli Vanilli, se llama All or Nothing. Al todo o nada. All or Nothing. Y por eso pues, la gente a veces cuando va al casino pierde todito.

0: Es famoso, quiere recuperar otra vez, pero ya no. No, buleísima. El último 100.000, después ya no tenéis ni para tu pasaje, ni para nada. Y viejo también. Igual regasto, estoy cola igual. Y los pamas ahí. Y agarrá tus 100.000 últimos. O ganás 10 millones. O perdés todo. Apostá todito de una. Una y tres. Tres vueltas le da y chau chesco. Leison por Letilation. Home, vi dinero, Gaby. Jugar contra Estados Unidos es el reflejo de la condición física de nuestros jugadores. Ellos corren rápido y ya no tienen calambres. Pero estos jugadores únicos están en la primera, en la Premier League. Y me tengo ahí, güey. Y no es lo de ese, Estados Unidos no es lo de nada. Ese de Turquía y de Australia, como corren, corren más otra vez que Estados Unidos. No, anyway, ¿quién corre más? Estrategia, amigo, es cómo atajar, cómo. No es quién corre mal, tema. Seamos ahí por eso, amigo. ¿Cómo se llama este equipo de equipo de África?
1: Policiales.
0: Estado, dice ese equipo de África. Esto. Motochorro, o sea, no es como motochorro. Unidad de Paraná, en Nigeria, de Tarabasa. Equipo de Nigeria, por ejemplo. Unidad de Ciudad de Paraná, no más gana. A mitad y de Tesla, de Tarabasa. Yo se preocupa más de su tatuaje, de su foto, que está en Estados Unidos, un sueño está en Estados Unidos. Ellos tienen que concentrarse en el fútbol, ellos se fueron para jugar, mojar la camiseta. No, están llorando ahí porque están en Estados Unidos. Porque es un sueño, están. No, ustedes se fueron a jugar, jueguen, caramba, y mojen la camiseta. Y dejen de sentimentalismo o alema.
2: No lo puedo creer.
0: Entra, así como dijo Chilaver. Seguro, ellos se quitan fotos, piensan que están en Disney. Estos tienen que mojar las camisetas, estos chicos. Y después, cuando termine el partido, que se quiten las fotos. Seguro, creo que conviene.

0: Três Fronteiras. Nos vemos lá.
1: Última llamada para...
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Felicidades, este como hace 22 años en forma ininterrumpida. Si quieres formar parte de la cartera de anunciantes, envía un mensajecito al 73-530-218 y ya está. No me llames porque no te voy a atender. Estoy llamando aquí a hablar. Llamame, no, no te voy a atender. Escribime. Escribime. No te voy a atender. No te voy a atender. Así que al santo cohete me vas a llamar. Vas a perder tu tiempo, ese hermano. Querido. A ver qué dicen los muchachos. 73530.

0: y luego ya la cocinaba, o sea, no me oigo.
1: A ver, esperamos.
0: Ori comprado, Freddy, porque se cae luego ya la cocinada, o sea.
1: Mejor lo que no consiguen sea por desarrollo, pues casi. Y este sí, este Ori, se.

0: Después me gusta la ensalada alemana y la ensalada de poroto con marinera. Olvídate, muñeco, olvídate. No, ese es lo más. Mejor que cómprese un bombo y nada, se hay en bozar y para ir ya en vivo por intensa. Sí.
1: Atender, sí que Frey. El teléfono va a ser malo, será.
0: No, no voy a atender.
1: Ahora es tiempo y te indecha, va.
0: Oíma, no es nuevo. Llamaba un poco a ver si te atiendo.
2: Y que le continúe.
0: A ver quién se anima a llamarme ahora y te. A ver si le atiendo. Voy a hacerle escuchar. ¿Quién se anima a llamarme ahora y te? Que me llame nomás ya. 73-530-18.
3: Ay, no te digas.
0: Que me diga, te voy a transferir. Quiero hablar contigo.
4: Apertado, papá.
0: Se nueve. A ver si entra la llamada. No va a entrar la llamada. No va a entrar la llamada. Mandé bloquear todo lo para que no entre la llamada. No sé si va a funcionar. Quedo por la vaina. Por favor, que no me llame más la gente. Le dije. Se cuera y cuando vos estás ocupado y te.

Siete Euro Happy, va de cobio, vayamos. Ah, no por nada, va por Jaina. Happy, va de cobio, todo bien, ¿no? Tranquilo, Pablo. La gran 7 de esa, muy ese, pero la saludata. Sí, amigo, ¿qué peones está será? Estoy ocupado, ¿no? ¿Qué te puedo ser útil? Va y cote. No, va, pues, tranquilo, Pablo, no digo en radio, mira. Obviamente que estoy en la radio, en el estado de Irón, todo hasta hoy. Va a casaco, claro que estoy en la radio. Va a ir con la hipotada, va a ir de una vez la hipotada. Agaitémoslo ya, Otaira. 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
0: hablando de mandi o por andúte por donde con seguridad acá mandi o como decir mandi o me imagino estará cocinando ahí los muchachos algo así no sé
1: sí, moranga, güey. Juego es juego, partido es partido.
0: Es fuego, no es ningún fuego, es juego, no es fuego. Juego único que se prende y el juego es jugar.
1: Sí, moranga, güey. Juego es juego.
0: Juego.
1: Partido es partido.
0: Sí.
1: Hoy nadie mandó a los italianos a Alemania, van a 7-1 Brasil. Deja la Brasil. Brasil es un equipazo mundialista.
0: Y ganó otra vez a Curaçao, mamá. Curaçao, mamá. Le ganó otra vez. 7-1 también le ganó.
1: Campeón de Cuey. Tres veces que hay más.
0: Cinco.
1: Con hambre. Cinco. Campeón mundial.
0: Sí.
1: O perder 7-1.
0: Sí.
1: Para Wengo, pues ve 5.
0: Jaque.
1: 4-1.
0: Jaque.
1: 4-1. Y Fukumi de ahí el partido que tuvo usted ahí, la 7-1.
0: Sí, eso sí.
1: Pero el deporte es deporte, amigo.
0: ¿Qué?
1: No, y tan. No, con eso es más de vez agua mandicosa.
0: Ala.
1: Porque sea.
0: Ahí con la mandicosa, ahí te
1: por
0: la que la mandicosa.
1: Y Marilina jugó pura feira. Mundial, pe.
0: Sí.
1: Fue yo, mi pareja, ando, está ahí. Más cuando fue Francisco Russo, y otro,
0: no. Más en el de por ahí.
1: Bueno, me voy a votar. 12, 8 lo mitad, un de lo mitad. Dice ella. Se la pena y más vete. Tranquilo, con agua, hasta la arena. Mete, jata.
0: Amba, po.
1: Pues podemos, va.
0: Más pota, ni puta, me volaré.
1: Fuerza, power, party.
0: Sí,
1: voy a pegar.
2: Ah, güey, my friend.
0: Tranqui.
2: De las irlandesas. Así voy a recorrer Pandora, gente.
0: Sí.
2: Tranqui, my friend. 12, 8 nomás, my friend. Esperando el partido, no me llega el sábado a las 0-0, my friend.
0: Sí, señor.
2: Un whiskacho.
0: Entra.
2: Ánimo, hágale a Mr. Son, va, tío. Se fue un coca en la.
0: No, a esa misa.
2: Un millón, va, tío, Freddy.
0: A ese amigo. Ah, esa mía.
2: Acá para el TV, tío, se ve y short, chuta para el TV, tío,
0: ayer.
2: Ayer un whisky, casi un millón, Coca-Cola de 10,000.
0: No.
2: Oye, ni amigo, tío, se fue concejal.
0: El famoso típico, se va a concejar, se va a gustar, se va a la whisky. Pero no me vayan a mostrar a mí, para mí una degeneración lo que hacen. Son unos grandes degenerados, tío.
1: Ay, no te dije.
0: Una falta de respeto a la gente que trabajaron tantos años. Para conservar en copas de robles.
3: Falta de respeto, hombre.
0: Que tenga un sabor único. A vender tabrón, ya, hemos hecho de coca. Hemos hecho de spray.
4: Están todos locos.
0: Hemos hecho de Fanta.
4: Dios mío.
0: No me pongo coca, pues me hace rápido, se me sube.
4: Ah,
0: uno que esos coca de marápico, una. Están unas igual inútiles. Me suelen enviar también a veces. ¿Qué sé yo? Yo mejor no contesto, no. ¿Qué tal, Dios Freddy? Hazate coca del. Famoso. Cuando él lo ve y cuando que tiene los coca, esos coca retornables. Pero ahí es gente muy bien y nada. Ese chido, ¿qué es? ¿Qué le regalaron? Sí. Algo por el estilo.
5: Portado, papá.
0: Pero si no tenés ese retornable, ¿qué es? Ese otro level. Retornable. Hija, ahora cogíle botellas, o canjeante, o hija. Pesa, José.
6: ¿Qué tiene ni más, cariño?
0: ¿A qué?
6: De los hoy, menos la bombo perdida y nada.
0: A joder, pues hoy. La pita de las 7 de la mañana hasta las 20 horas de Mapoche a River y Pandora y dice cotado y rojo. A veces ni para almorzar no tengo tiempo.
4: Está
0: grayo,
4: cosa.
0: Después de terminar el programa empezamos a grabar. Después ya empiezo otra vez el programa a las 3 hasta las 5. Después de las 5 hasta las 8, otra vez. No hay tiempo ni para almorzar. Papi, vaya vos. ¿Qué haces? Tranquilo, papi. Voy. Yo no estoy para esas cosas, hermano. Está Riore igual. Está Riore y Pandorga. De la Riore y Pandorga y no me acaba. Vaya ya botas ahí, boy. Arcote y 20 y va. Es por la 20 y unidad de yapotas. 30 y 50 y. Oye, Wandan, deje ulan de cerveza y a la de, qué sé yo, pancho, lo que sea. Toma nomás vos. Te vas a coger las aguas. Y lo que te va a comer.

Lo simpático que ahora he visto. Cosas de la albirroja, así los vasos, las remeras y qué sé yo, todo lo que es los kepis, las gorritas, todo lo que es alusión a la albirroja.

0: qué sé yo, que costaba 60 mil, ponele algo, una gorrita que salga 60 mil, ahora sale 40 mil nomás. Ya. Un vaso que salía 30 mil, ahora sale 15 mil. Después el 4 a 1. O el Jeep Aitesa. Tipo a precio de costo nomás ya. Para no perder, o sea que se van a ganar, niño. Pero viste que cuando hay mucha euforia, pues ponele que su costo sea 10 mil. Por lo menos 5 mil yo ganaba de. Y qué sé yo, el otro que sale 60 mil, su costo es 30 mil. Va a ganar el doble y nadie. Y así están las cosas. Güey, Jeep Aiteco, haga ya. Remera mía, me vale a 80 mil. Mira, haga ya.
1: La gente con de juicio y voy.
0: Sí.
1: Me moja seco.
0: Sí.
1: Veo plague de ideas, Gina. Veo plague de ideas. Veré todo estoy pegado en mi de cobre. Más pico los mismos fanáticos los playeatas. Ay, peste se acá. Esto lo añade juicio, está. Ya han de estar muy pago, no dice algo. A ver, coña, se duda con radio. Más épico y es un de ese, está ahí. Oye, peguñan de, peguñan de. Oye. Más pico la playa que ir. Más épico la juego y la pendeja. Qué va,

0: 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Yo con... ¿Sabes lo que entra así con este clima? Yo no soy amante del mate, pero el mate dulce cuando hace demasiado frío entra de fino. ¿Para qué digo que no sé si?
1: ¡Ay,
0: qué linda! ¡Vaya, mi friend! ¡Vamos a así, mi amigo! Este tomó mi amigo el sábado. Ahí está, exactamente. Ahí está. Coca-Cola retornable. Chiva Recal. ¡No! ¿Y ese qué es? Otra gaseosa. Ah, pomelo. Paso a los toros. Paso a los toros, pomelo. Le mete con pomelo, sino con coca. Se van de algunos que quieren con coca y otros con pomelo. O de general, y pues. O ansia, o ansia, ya, rata, chica, yo cabe ya. Por degenerado. Atento, guapé. Atento, guapé. Llamá nomás. Ya no vi. A ver si me llamas. Ah, parece que va a entrar. WhatsApp parece que entra. El otro lo que mandé, le puse el sistema normal. Vamos, obvio, de esos huesos. No es normal, sino de WhatsApp, sino de. Línea de saldo, gira.

El loco este lunes. 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Hoy lunes, señores.

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1: Sí,
0: el presidente primerito. Bueno, ahora les comento que la guerra está en off, o sea que terminó la guerra. Ahora supuestamente tiene que bajar los combustibles.
2: Freddy, espérame nomás. Ya te llamo.
0: Ah, bueno.
2: Aguaputa,
0: no. Bueno. Dale. Aguaputa, no. Bueno, les comento nomás que le estaba diciendo. Que terminó la guerra. Vamos a ver si baja el combustible. Lunes, los lunes farrean los ricos. Yo los lunes me pongo las pilas con todo. Escuchar la gorila, pero este día es lunes hoy. No, este día es lunes, gato. Hoy es lunes. Hoy hay que ponerse las pilas. Hoy quiero cocinar, hoy quiero barrer, hoy quiero limpiar la casa por una lecuña.
3: Do jeito dela.
0: Quiero, qué sé yo, lavar los cubiertos, herea. Pero escuchar la gorila este día es lunes hoy. Tejones, quiero pensar la lunes hoy. Caigüeso. Esto es para gente que tiene buena onda, buena vibra. Los lunes hay que ponerse las pilas. Entonces toda la semana te sale bien en Duba Gorila. Gaitero ya otra, Gina. Gaitero ya otra.
4: Freddy. Candidato número uno, cierto, y que la verdad, presidente.
0: Sí.
4: Segundo candidato a tu caí de socio.

0: Sí, qué sé yo, esa comida de salir 20 mil por ahí. A ver, ese tiene pinta de... A ver. No, tiene oso buco. El que... Donde yo comía es, tiene oso buco. A ver, este no. De mi tía, es riquísimo. La ventaja de mi tía hasta las 4 de la tarde tiene, entonces yo salía a las 3, perdón, las 2 de la tarde, me iba ahí directo ya a encontrar. Le decía a los muchachos, reservame un caldito, o sea, necesito potencia, necesito energía, buena vibra. Los lunes. Y después a la tarde ya un asadito, o sea, los lunes hay que ponerse las pilas, buena vibra. Nada de caigüestismo, nada cara larga, de quejarse porque es lunes. Que las chicas digan, ay, es lunes, ¿a qué costo? Te jona, que de cuñado va a estar libre y cuando te jodes, que la nena.
1: Te hagas el gran problema, de
0: si te vas a estar quejando de la vida, ¿por qué no agradeces a Dios por tener trabajo? Porque amaneciste, porque pudiste ir a trabajar. Por tener salud. Y después decir, hoy es lunes, ¿a qué costa?
1: Te hagas el gran problema.
0: Todo va a estar libre y cuando
1: te jodes.
0: Los perros, los muchachos, sí que el lunes de esta vez, el lunes, o sea, que joder, que en esta vez, Roland va a poseer, o ya mejor oportunidad, la gente va a poseer, a ver, que se pongan las pilas, que trabajen. A ver, ¿qué dicen acá los muchachos? Buena onda, buena vibra, a ver, y qué loco, o sea. ¿Qué pasó? Vaya, puedo hacer. Bueno, así estamos este lunes, Gloré. A esta hora, horario de vuelo todavía, hasta las 13. Yo quiero que se me anuncie. Vale, compadre, que a ti se va a ver ese. O dispara para ese émbolo. Voy a cortar. Bueno, 20 minutos ahí, será las 13 en Paraguay. Hasta las 13, los abuelitos. Hasta las 13, los abuelitos.

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1: Échale, carnal. Escaso momento para que sean las 3 en Paraguay. ¡Qué energía! Hoy lunes, my friend. Sí. Tenemos 16 grados de temperatura agradable.

Saludos a la gente que nos está siguiendo a través de la APP, también a través de Power Party, tanto de la radio, de todas las estaciones de radio que toman nuestra señal, también que tienen sus APPs. Y estamos llegando a todas partes, en todo el mundo. Desde Ciudad del Este, Paraguay, 92.5 FM Universo. Saludos, mi querido amigo, desde Nueva Jersey. Ahí está Quique. No te puedo enviar fotos ni videos, dice. Está el trauma. Un poquito más allá. En Nueva Jersey creo que se juega también fútbol. O sea que uno de los partidos de la Copa Mundial. A Nueva Jersey. Pero casa, imagínate ir a ver un partido de $7,000. O sea, si quieres ver, estamos menos. Después, si quieres ver como hormiga, puedes pagar el mínimo, puedes pagar $3,000. $3,000 si está medio sobre en Yuan, pues a ver $3,000. Qué locura. O sea, después el pancho, por ejemplo, está de $20. Un pancho, $20. Una cerveza. Se pone ese vasito de plástico, esa cerveza plástico largo que ustedes pueden ver ahí, porque no podés meter botella, obviamente. Y eso te cobran $30, 30, 50, $80, depende qué marca sea. Y por supuesto, las marcas que están auspiciando, está Michelob, por ejemplo, que está auspiciando ahí. Estas son cervezas, los mexicanos toman cerveza suave. No es para macho. Holanda sí tiene cerveza para macho, que es Heineken. Ahí es otro level.

0: Michelomo ya es más para mujeres. Pero toma de los iglesias, yo jugar Michelomo. Lo pago cuñada, pues voy guardando. Capiche, my friend. A ver, vamos, que no llegamos a energía total en este día, lunes de Brody, 1985. A ver si te acuerdas de esto.
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Este no ya puede. Se esperaba mucho más de Brasil. Bueno, voy a dar a mi veredicto ya nomás. ¿Quién va a salir campeón? Empezó recién. Todavía no jugó Portugal, pero ya jugó. Todavía no jugó Portugal, ¿verdad? Portugal va a ser el campeón 2026. No va a ser Paraguay. Ambas. Puede ser que Paraguay juegue la final. Así como jugó. Así como jugó con Estados Unidos. Dios mío. Pero el ganador este año

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0: Bueno, estamos de lunes, señores. Energía total. Buena vibra. Cachaquita hasta ahora. Ustedes saben por qué. Ahora le metemos pata. Maní peque, se guina. Le pira cutú y una pesa loro, mía. O si no, a tu.
2: Dale la pollera, muévale.
0: Pendero va pucú, vejina. Pasaje cueve. Y después almorzar todo le baja un caldito. Paquete, yo que no sé si hasta yo también. Cuando le baja un caldito así. Y después ya estira un qué sé yo, un pequeño descanso. Un pequeño relax. Por lo menos un. Pero hay gente que no pueden hacer eso, pues. Hay gente que sí te permite. Anda a descansar un rato. Venga, ahora. Entrar a la oficina. Ahí hay, qué sé yo, conozco mucha gente, así que. Anda a descansar un rato. Está. Te, qué sé yo, te vas ahí y te recostas un rato en el sillón del jefe. Te recostas un ratito, media horita y ya te repone otra la energía. Ya está otra vez con toda la energía. En Japón, por ejemplo, los niños y los trabajadores, después de almorzar todo, le dan una hora. En su lugar de trabajo ellos tienen una silla especial donde pueden recostarse, tipo esos vehículos, esos buses que tienen sofás en mi cama. Y se recuestan y duermen 45 a una hora. Sí. Claro que sí. Eso es reponer energía. Después de almorzar todo, reponer energía y seguir laburando. Porque, ¿qué quiere el jefe? Que vos le rindas. Si vos estás con un cara pucú ahí en el, qué sé yo, los clientes. El mondipata. Entonces, vos tenés que rendirle a la empresa. Apeate de un lado ya, pues, güey. Son los más. Por algo son del primer mundo. Bueno, nos quedamos aquí con el clásico de los 80s. I Write My Dream.

zapado y paraguayo, cuerdas mandola y española, seguramente. Español, las cuerdas. Esas paraguayitas son los que más hacen las españolas. Joder, tío, pues, oye, tío. ¡Nos vamos! Eso que están en Paraguay, los paraguayos en España. Cuerdas mandola y fanáticos. No sé si me entendés, mi bro. Nos vamos con este clásico. Freddy Jadiel le dice: ¡Chau, Chejo!

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1: ¿Qué va, muchachos? ¿Cómo están, hombre? ¿Cómo les va?
2: ¿Qué, Omar? ¿Cómo
3: está? ¿Estás listo?
2: Omar y Alex.
1: Alex, ahí viene muy triste, compadre. Le acaban de herir el corazón. Genio, tócale algo bien lindo, bien romántico a mi compadre.

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Bueno, con esta canción, bueno, doy inicio con el pie derecho, como siempre, ¿verdad? Lo que es la tarde tropical, ya la tarde vallenata, ya lo pasamos con muy buenas canciones, como es habitual. Como es habitual, cada mañana, cada tarde y más todavía, ¿verdad? Va creciendo la expectativa porque obviamente cada mes se fortalece más, ¿verdad? Y me encanta demasiado por todo lo bueno, por todo lo que vamos obviamente proyectando en nuestras vidas. Me imagino que vos también te sumás a esta palabra tan bonita de proyectarnos, ¿verdad? A mejorar obviamente absolutamente todo, ¿eh? Lo que no se estaba pudiendo hacer recién se está obviamente despejando todo. Entonces vamos a... Por nada del mundo no me tires la toalla, por favor, te lo pido, mi niña. Por favor, y saludos también a aquellos grandes hombres trabajadores, padres, jóvenes. Que no solamente los padres de familia trabajan, ¿no? La juventud también, esa juventud masiva. La juventud echándole ganas. También tiene sus gastos, ¿eh? Una boija es soltero y chicas están. Vamos a pomandana. Angaiteña caguaputa. Angaiteña caguaputa. Bien acompañada, como siempre, con un rico cocido, un rico mate. No, y este bovín de tener en vagina con ahora porque ya descenso de la temperatura, más. Descenso de la temperatura ya.

0: Bueno, la tarde vallenata y tropical, versión lunes 15 de junio. Bate copa gina. En la casa, en el trabajo. Saludos también a tantos choferes. Sea de colectivo.
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0: Quieren estar en sus respectivos móviles también. Con amor y con cariño. Vamos juntas y juntos hasta las 4:30 de la tarde. 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

Bueno, y aprovechar también, le voy a saludar a la querida Carolina, que está en plena sintonía, claro, desde la tarde tropical, sintonizando la 92.5. Desde la casita, desde la gente de sus puestos laborales. Te acompaño solo con buenas canciones, solo con buenas canciones. 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

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Vamos, que esta tarde recién comienza, señoras y señores. Claro que sí. Es ese olorcito nuevo de la semana. Ay, me encanta, me encanta. Es nuestra primera tarde de lo que baje de la gran semana laboral. No me digan luego que están cansados, porque feroz lunes recién es. Nadie tiene que estar cansado. Ni por nada del mundo no quiero escuchar, ni luego. Nadie tiene que estar cansado. Olorcito nuevo, ay, ay, ay. O sea, ante nosotros una semana de tanta esperanza, ¿verdad? Porque siempre cuando es un lunes, pues vos mirás ahí enfrente de vos. Obviamente vos no ves, pero tenés tanta esperanza en tantas cosas buenas que pueden pasar en nuestras vidas. En nuestras vidas lo digo porque obviamente, porque todos obviamente tenemos metas, tenemos sueños, todos tenemos una familia. Tal vez, obviamente, nadie me va a venir a decir, ay, doctora, mi familia es perfecta. Nadie tiene una familia perfecta. Una familia más desastre que la otra. Que es como que tratamos, obviamente, de sobrellevar. Quiero pensar mal de ti. Obviamente, alguien tiene que poner un parámetro. Hablamos, como siempre, con nuestra familia. Y bueno, al fin y al cabo, la familia no se elige, ¿verdad? Veas a Island de Siga, pea la Nemen. Bueno, ella está. Eso no se elige. Va a ser tu hija hasta la muerte, va a ser tus padres hasta la muerte. Quieras o no, te duela o no te duela. Serán tus padres hasta la muerte. Y serán tus hijos hasta la muerte. Entonces, mi amor, si tipo de esa onda querés, no sé, o sea, famoso, voy a desaparecer, me voy a otro país. Igual, vos llevas en tu sangre, pea mía, el anemembu, mía, ella, con mía, el anemembu. Pejo, agua, pea, la anemembuina. Hay otra cosa, yo siempre, ay, algo que, Dios mío, en luego. Hay algo que no podemos también negar y lo llevo tan presente. Dios mío. No. La sangre no es agua. Hay algo que tienen que también bastante. Por eso siempre digo, uno tiene que saber de quién se va a embarazar. Mápale y memburuna. Si vos, está bien, vos te separaste del papá de tu hija. Sí. La sangre no es agua. Tu hija va a tener, obviamente, lleva en la sangre, por más que vos te separaste, no vaya a creer que tu hija no va a tener la sangre de su padre, va a tener, tu hijo va a tener. Por algo vos, uno tiene que saber de quién se va a embarazar hoy día. Si es un hombre trabajador, uno va a ser buen hijo, buena hija. Pero la sangre, como siempre digo, no es agua, tiene, ojo, embarazo. Típea. Es algo loco, pero está fuerte la sangre, ¿verdad? Hay veces nos plagueamos y decimos, hey, you white take comen de tu ave, you white take comen de su. Porque la sangre no es agua. ¿Eh? Hay veces queremos cambiar, pero a la gran 7, eso es lo ese. Es tu destino, vos lo elegiste. Qué bonita está la tarde, solo con buenas canciones. Manteniendo la esperanza, porque antes no. Este es ese olorcito nuevo de la semana. Con amor y con cariño seguimos trabajando porque hay esperanza. Extraña tanto el sol. Le vamos a pedir a nuestro Diosito que nos regale muchas bendiciones a todos. El tierno roce de tu... Que calme tu dolor, que calme tu esa gran ansiedad tuya. El sol sale para todos, mi vida. Tiendo a recordar. Yo sé que Diosito también te va a escuchar. Rosa. Es tan grande Dios, Dios mío. Y no se pierde. Hay veces decimos, porque hay mucha gente que dicen, Dios se ha olvidado de mí. Tal vez no le estás llegando. Tal vez no es la forma de llegarle. Busca otra forma de... O tal vez Dios tiene algo tan grande, más de lo que vos pedís. La recompensa de tu dolor es mucho más grande. Entonces sé fuerte, mi amorcito, ¿está bien? Se viene con todo.
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0: Bueno, y me encanta escucharle también un grande de la música, obviamente. Nada más y nada menos que a Marco Antonio Solís, ¿verdad? Por Dios.
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0: Nada más y nada menos que Marco Antonio Solís.
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0: grande de la música.
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0: Dejando huellas y obviamente suspiros de tantas.

Bueno, hay que seguir, señoras y señores. 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

0: una diputada, Virginia Villanueva, que está impulsando un proyecto para fijar que el Día del Padre sea como el Día de la Madre. Obviamente todavía no está aprobada.
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0: Todavía está impulsando recién el proyecto, así como el Día de la Madre, ¿verdad? Cada 15 de mayo es el Día de las Madres. Entonces, esta diputada está impulsando que el Día del Padre sea cada 16 de junio.
1: 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Dice,
0: así como están escuchando. Obviamente es... todavía no se decreta.
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0: Cada 16 de junio como el Día del Padre en Paraguay.
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0: Argumenta que la figura paterna merece también una fecha fija de reconocimiento.
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0: Así incluye un homenaje a José Gaspar Rodríguez de Francia.
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0: La propuesta ya genera debate político y será analizada en el Congreso. De aprobarse, se establecería una fecha única para la celebración. O sea,
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0: todavía no sabemos.
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0: Está impulsando recién. No sé cómo ustedes le ven, ¿verdad?
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0: Pero no sé, yo ya me acostumbré a que... O sea, es tipo matemática, o sea, 15 de mayo es Día de la Madre. Tercer domingo de junio, Día del Padre. O sea, no hay mucha diferencia en fechas, ¿verdad? No sé. Porque un día, ya, gente, Día de la Madre, por ejemplo, a veces cae lunes, martes, miércoles, jueves. Es diferente para mí, obviamente es mi opinión recontra, hiper, mega, la netamente personal. Yo opino que para mí está bien este tercer domingo de cada mes de junio. ¿Por qué? Porque el día del padre, porque el padre en sí farrea. El padre en sí, ¿cómo cosé? El padre en sí, o ser asado. Y no va a ser igual, no. Yo creo que no es necesario el cambio. Para mí. Si esto se llega a probar, bueno. Pero para mí está chupete, cate. O sea, ya nos acostumbramos que cada tercer domingo sabemos que es el Día del Padre. No importa, pero no hay mucha diferencia en fecha. O sea, junio no pasa y el tercer domingo de junio tampoco va a pasar. Para mí es muy lindo un domingo Día del Padre, o sea, está bien.
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0: Creo que no, para mí no se tiene que cambiar.
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0: Mi papá pues quiere loco comer su asado. Yo le vino, yo le whisky, yo le cerveza. La tenés que llegar, porque al, el papá es difícil.

38 de las 3 de la tarde, señoras, señores. Voy a preparar también canciones lindas para papá, ¿está bien? No me acribillen, antes de tiempo. El tema del Día de la Madre tuve que hacer, me acuerdo muy bien, una pausa porque se forza. Siempre digo, cuando hay fechas que me fuerzan, me mantengo nomás en mi perfil. Quédate quietita, tranquilízate, tu corazoncito no está nada bien. Entonces de ahí hay fechas que de mi parte ya no soy como antes. Pero acá el Día del Padre sí, soy fuerte. Ahí sí soy muy fuerte. Jamás te olvidaré. 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

0: una palabra tan exacta que acabé de leer. Todos los talentos que tenemos le debemos a nuestro creador. ¿Cuánta verdad en esta frase? ¿Verdad? Cada talento nuestro. Y hay gente que se cree por su talento. No. Dios nos presta nuestro talento. El talento que tenemos es prestado de Dios. Tu talento, mi talento.
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0: Hay gente que se cree por su talento. ¡Increíble! Se cree luego, Dios mío.
1: No das.
0: Hay algo que siempre también, entre tantos capítulos de todas las programaciones y de todo, la humildad por sobre todas las cosas, que no te impresione tu dinero, tu fama. Una lata, como siempre llamo, una camioneta, tal vez tu propia camioneta te puede matar, te puedes morir en accidente en tu propio vehículo, de tanto que te crees por ese vehículo. Tu propia camioneta tal vez te lleve al cementerio. O sea, no se me crean de la de. Y todo lo que tenemos es prestado. Hay luego gente que tiene luego un vehículo, ya se cree luego. Y yo digo, simplemente es algo prestado.
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0: Dios no te golpea con palo, Dios te da donde más te duele.
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0: Tal vez no te quita lo material todavía.
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0: Porque tan mal agradecida que eres.

0: Entonces valoremos, vamos a ser agradecidos por todo. Y nunca te creas más que nadie. Que lo que hoy tenés, decilo, gracias Señor. Porque conozco tanta gente que tienen, te creen.
1: 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Perdón.
0: Y vos también, yo sé que vos también le conocés a muchas personas de esa clase. Entonces, todo lo que tengo y mi talento le debo a nuestro Creador. Que ya nacimos siempre. Digo, y es más, me atrevo a decir algo también esta tarde. Hay gente que sabe, pea, peco y vale, jaeco y cuaponain.
2: Sí, señor.
0: Jaeco y moria jucente y moria jaeco cote, seinto cote.
2: Sí.
0: Ay, nada, esa clase yo le quiero pegar en seguirte y luego lo digo. Jaeco y cuaponain a la pea, pe y vale, jajando, hoy on va a popearme. Seguramente está esperando que algo le pase para que, bueno. Valoren sus talentos. Porque de pea pelan de vales, a pea pejo en va poñante. Fuerza para la gente que están un poquitito, saben su talento, pero están desperdiciando. No desperdicien su tiempo, porque el tiempo vuela. Y los años tampoco nos perdonan. En este bloque es. Akai Utamen en 10. Sí. En este bloque es el bloque de Akai Utamen en 10, llamo. Pero con estos remedios que obviamente me fortalece, me sana. Shemon Bareteja, Shemon Huera, a ver. Más todavía nosotras las mujeres que somos tan quisquillosas en nuestros ovarios. Nuestro ovario que es letal. 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La gente que sufre de diabetes, colesterol, enfermedades graves, miomas, cataratas, infecciones. Las infecciones que no es nada bueno para él ni para ella, para nadie. De las infecciones, de ahí viene la raíz de grandes enfermedades. 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Mientras que estamos de salud hasta ñande ñaña, vamos a ser sinceras. Pero cuando te golpea en la salud, ahí uno dimensiona lo que es el valor de tantas cosas. Maena, por eso es lo que siempre digo, no esperemos perder muchas cosas. O que nos pase algo primero para valorar lo que estamos teniendo.
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0: En las cosas sencillas tal vez está, no es que tal vez, está luego la felicidad. Porque hay gente hoy potabe, está teniendo todo para ser feliz y no está aprovechando. Joa, has, y ahí recién empieza a dimensionar, maena.
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0: Por eso hay veces digo algo, hay veces soy muy cruda, hay veces digo, amalandera zumba, ere, porque es bueno. Hay que buscar siempre la parte positiva, porque gracias a esa enfermedad, yo sé que te vas a curar. Pero vos entraste, todos entramos en una desesperación, será pico que acuerata, decimos, todas decimos. La hipórico la mano sea, ¿eh? Queremos curarnos. Y ahí uno dimensiona, ahí sabemos también quiénes son tu familia,

De este remedio me siento bien curada. Solamente digo su nombre y ya me curé todito. 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Quiero seguir escuchando más canciones con vos, claro. Desde tu casita, desde tu vehículo, desde tu puesto laboral. Yo sé que cada capítulo de todas las programaciones que hago, yo sé que te fortalece. Yo sé que te va a hacer bien.

0: Y obviamente yo no puedo pasar en alto este lunes por Haití sin escucharle a un grande como José Guadalupe Esparza. No. Todos cantando y cómo no, no, no. Dejando huellas.
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0: Vamos a preparar una rica cena, obviamente en horitas nada más, ya pensando, porque ya ande varias payas, imaginaba, ya es así, mañana de droga, ¿eh? 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

Bueno, y aquí vamos avanzando. No te lamentes del tiempo que ha pasado, de las cosas que no has podido hacer. Hay gente que verdaderamente se pasa enlalando, en serio. Tal vez sea tu caso. La única cosa, él ya pasó. Ya pasó. Solo te puedo decir que mires hacia adelante, que vivas tu presente y ten en cuenta que nunca es tarde para volver a empezar. Nunca es tarde para volver a empezar. Eso uno tiene que tener en cuenta. Ten presente eso. Que nunca es tarde para volver a empezar.

Es tan bueno tener una persona que camina a nuestro lado. Caminar al lado de alguien que te eleva. Y a quien tú también elevas. Es vivir en un vínculo que impulsa el alma a transformar la vida. Pero no todos tienen este apoyo. De que alguien camina a tu lado. De que alguien lucha a tu lado. No todas las parejas tienen esta dicha. Pocos son los afortunados. Pocos quieren caminar al lado de sus parejas. Caminar al lado de alguien que te eleve. Entonces, si está caminando a tu lado, le vamos a valorar. ¿Quién? Obviamente a quien tú también elevas. Es vivir en un vínculo que impulsa el alma y transforma nuestras vidas. Me encanta, en serio. En esta tarde vamos a disfrutar con algo mejor. 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La vida está compuesta de oportunidades.

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0: 17 de las 4 de la tarde por acá, señoras, señores.

Bueno, para ir cerrando lentamente, quiero nomás decirte que la humanidad está en ti. Lo que le da sentido a la vida no es la riqueza. Trato lo dije y lo vuelvo a decir, no es la riqueza, ni la popularidad, ni muchos estudios. O ser, porque hay gente que trata de ser perfecto, imposible, ¿verdad? Lo que le da sentido a la vida es ser auténticos, ser fuertes, ser humildes y poder compartir lo mejor que hay en ti para tocar la vida de otros. La humildad por sobre todas las cosas. Tu autenticidad. Eso es lo mejor.

Pfizer. Porque no solamente una persona, ya lo escuché, lo de la selección paraguaya. Puede ser. Pánico escénico lo que vivió nuestra querida Albi Rojas. No nos olvidemos que estos chicos son todos niños grandes legalmente. Ya son chicos grandes. Se especula que fue pánico escénico de los futbolistas. Nuestro equipo Albi Rojas. Pero que esta semana. Ay, yo no sé, que ya va a ser lo peor, entonces. Vamos a. No hay que perder la fe. Un botito de confianza, por más voto de confianza. Más voto de confianza. El tema es que ya pasamos por esa mala racha, ese momento agrio de desesperación. Es lo que yo siempre digo, expectativa, realidad. Y vos sabés que eso fue lo que pasó. La expectativa y la realidad que vivimos en la hierba. Aquella noche que no quiero ni recordarme, que me dio hasta ganas de vomitar en el primer tiempo. Se me revolvió el estómago, cosa que en mi vida me pasó, pero estos chicos me hicieron hacer sentir. No es pánico escénico, sino se me revolvió el estómago. Porque era expectativa y realidad, ¿verdad? O sea, no, nadie esperó ese resultado bochornoso legalmente de nuestro equipo paraguayo. Pero bueno, se tolera este término, que según los especialistas fue pánico. Están en pánico, ¿verdad? Puede ser que sí o puede ser que no también. Pero bueno, pánico escénico es el término que se está deduciendo. Puede ser que sí. Puede ser. Yo les voy dejando, chiquitas, chiquitos de corazón. Gracias por ese gran cariño tuyo. Gracias por ser parte de la tarde vallenata y tropical de este gran capítulo de un lunes 15 de junio. Con amor y con cariño, como siempre, les enseño, ¿verdad? Dejar de lado, como siempre, sean profesionales en la parte laboral. No nos olvidemos que... Me puede dejar mi mujer, me puede dejar mi marido, pero lo que no te puede dejar es tu pan de cada día, que es tu trabajo. Entonces, en la hora laboral, pues no mezclemos la parte de los problemas, porque todos acarreamos un problema, solamente que son problemas diferentes. Pero algunos obviamente nos golpean. Déjame decirte que de verdaderamente nos golpea el alma y el corazón. Pero de igual manera, yo tengo que dejar lo mejor de mí. Mi mejor traje, mi mejor sonrisa, mi mejor versión. Allá cuando voy saliendo de mi trabajo, agarro mi mochilita, esa mochilita donde está cargada de preocupaciones. Pero mientras yo estoy en mi trabajo, yo sé que hay esperanza de venta, de dinero, de crecer. Entonces, mezquinen sus pucheritos. Te puede dejar tu mujer, se va con otro. Tu marido se va con otra. Pero ese trabajo es tu fuerza, es tu pan de cada día. ¿Qué te da de comer a vos? ¿Le da de comer a tus hijos? Pagamos nuestras cuentas. Entonces, vamos a amar más lo que hacemos. ¿Está bien? Si hoy no fue tu día, si hoy no estuviste con ganas, pero que mañana, mi amor, digas, nunca más voy a hacer esto. Me iré a trabajar con ganas por más problemas que yo tengo. Problemas aparte, pero en el trabajo, la mejor versión. Que tengas un buen resto de jornadas y que llegues con sonrisa a tu hogar. Ese hogar en donde verdaderamente hay tantos conflictos, ¿verdad? En cada hogar es un caso diferente. Pero espero que reciban mucho amor y muchos apapaches. Porque todos, no importa la edad que tengamos, necesitamos de amor, de cariño.

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¿Cómo están, amigos? Aquí les saluda Juanca Caraguataella. Vamos arrancando Tradición y Folclore. Hoy lunes 15 de junio. Feliz inicio de semana para todos. Arrancamos con muy buena música, con los grandes repertorios, las mejores agrupaciones banditeras del Paraguay. Saludos grandes a todos quienes nos sintonizan como cada

711-376. Hasta las 18:30 vamos a estar acompañándole aquí a través de la radio Tradición y Folclore, difundiendo nuestra música, nuestra cultura y nuestra tradición paraguaya. 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Un poco afónico después de los eventos del fin de semana. Arrancamos el viernes con todo, con los grandes eventos. Pero ya estamos reponiéndonos de a poquito. Muy bien, 0973-711-376. Habilitado para que puedan contactarse con nosotros aquí con Javi Ledesma, Juan Cacaraguata. Avanzamos, disfrutamos lo mejor. Estamos presentando Tradición y Folclore a través de la 92.

Partiendo a lo mejor, 3 minutitos de las 5. Vamos reiterando nuestro número 0973-711-376. 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Avanzamos 7 minutitos de las 5. Ya de aquí a poco vamos comentando los grandes eventos que se vienen. Estamos cargados de grandes eventos el fin de semana, arrancando el viernes 19, sábado 20 y domingo 21
de junio, cargado de grandes eventos, mis amigos, en el

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compartiendo tradición y folclore. 13 minutitos de las 5. Ya de aquí a poco charlamos con nuestro amigo Javi Ledesma. Vienen muchos eventos el fin de semana, grandes eventos. Fiesta de San Juan, se viene San Juanazo San Alfredo, se viene San Juanazo Sortijero, se viene San Juanazo de kilómetro 7, calle 2000, Pool Bar. Tenemos mucho para comentarle, para compartir con ustedes, mis amigos. A los seguidores de los eventos, estén atentos. Ya enseguida charlamos con Javi. Muchos eventos el fin de semana. 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Saludos. 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

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Saludos. 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Saludos, saludos. 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

Un saludo grande a nuestro querido amigo Elmita y Caraguata de Crescencio Saracho. 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Ya preparándose ya para lo que va a ser San Juanazo Sortijero también. Crescencio Saracho, gracias por el apoyo muy de cerca. Nuestro gran amigo, gran cordillerano también, radicado en Alto Paraná. Saludo para doña Graciela, está escuchando la radio. Para Armando Rodríguez, la familia Rodríguez, Estulos Rodríguez. Saludos, saludos. Están ahí con todo escuchando.

24 de las 5, señores, se viene con todos los grandes eventos. 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

0: Compartiendo tradición y folclore, hoy lunes, señores, primer encuentro de la semana, hoy lunes, saludando a todos quienes nos sintonizan, a las bellas amazonas, a nuestros grandes amigos jinetes, grandes propulsores de la jineteada, la tradición paraguaya en el este del país. Saludos, saludos a toda la gente que siempre nos acompaña a estas horas de la tarde. Mi querido Javi Ledesma, buenas tardes, ¿cómo estamos, Javi Ledesma? Bienvenido aquí a la programación, bienvenido. Javi Ledesma con nosotros por aquí.
1: Muy buenas tardes, mi querido amigo Juan Carlos Jiménez. Un poquito afónico después de lo que fue este fin de semana. Estuvimos cargadísimos de eventos, trabajando a full y hoy estamos un poco afónicos, pero ya estamos ya preparadísimos. Hoy pasamos ya por la farmacia porque este fin de semana tenemos que estar 10 puntos para lo que va a ser San Juanazo Sortijero. Imperdible, tenemos que estar con las pilas bien cargadas y quedan la garganta bien para poder cantar y correr los éxitos con la banda Capibaré. Imperdible.
0: Así es, mi querido Javi. Vamos a ponernos ya nuevamente en ritmo el fin de semana. Ya vamos a tomar nuestro remedio casero y, por supuesto, de la farmacia también para ponernos a punto nuevamente porque arrancamos, Javi, arrancamos el viernes 19 con los amigos de Pulvar con todo. Se viene Revelación Guairá, una de las agrupaciones más solicitadas en el este del país. Revelación Guairá en Pulvar, mis amigos, la gran fiesta de San Juan. Pulvar este viernes 19, Revelación Guairá en exclusiva, calle 2000, kilómetro 7. Ahí está nuestro amigo
1: Oscar Blay.
0: Abrazo grande para Oscar,
1: amigo José Lo Santa Cruz también. El saludo, gran propulsor también para que Revelación de Guairá esté presente en Pulvar este fin de semana. Y al otro día, Juan Carlos, vamos a estar presente con la banda Revelación del Guairá en el barrio San Alfredo, en el populoso barrio San Alfredo. Se viene una edición más del San Juanazo San Alfredo, en vivo Revelación del Guairá. También Caracolito y Coquito. Equipamiento D&D, luces y sonido.
0: Así es, Javi, espectacular. Un evento que promete mucho. Un evento que siempre se caracteriza porque realmente tiene un éxito siempre, cada año. Siempre un éxito asegurado porque mucha gente está involucrada en la organización, instituciones de la comunidad, mucha gente, prácticamente todo el barrio, están comprometidos para que el evento pueda tener el brillo siempre como lo tiene año tras año. Y este sábado 20, San Juanazo San Alfredo con todo, con estos dos humoristas que se vienen para la alegría, para la diversión de chicos y grandes.
1: Así mismo, Juanca, los campeones de la risa, el Caracolito y Coquito, presentan el San Juanazo San Alfredo, así como Revelación del Guairá. Y para el otro día, ya saben, gente, preparadísimo. Como hoy estuvieron publicando ahí las amigas, motivación de la semana, San Juanazo Sortijero.
0: ¿Qué categoría, mi querido Javi? La motivación de la semana, San Juanazo Sortijero. Sí, señor, con todo ya nos vamos preparando, impresionante ya. Los amigos trabajando en el local, ultimando los detalles, la lumínica, el empastado, ya corpieron todos los muchachos, todo a full desde la semana pasada. Ahí vamos a dejar impecable el predio de nuestros grandes amigos, la ASO Sin Frontera, kilómetro 10 detrás del campestre, kilómetro 10 detrás del campestre, para compartir, para disfrutar ahí este evento ya por tercer año consecutivo, mi querido Javi. Siempre estamos, y bueno, cada año siempre el primero, éxito total, la segunda edición, éxito total. Y por supuesto, ya la motivación de la semana, como lo dijiste, en esta tercera edición, con todo y más cargado de animadores, el regreso, la vuelta de Camila Magalí en el escenario, en el Alto Paraná, nuestra amiga que se caracteriza en las animaciones del San Juanazo Sortijero con Capibaré.
1: El regreso oficial en escenario de Camila Magalí. Imagínate, después de una pausa, con todo vuelve Camila Magalí al escenario para el baile popular. Y también la amiga Paola Benítez, la voz del este, también ya lista para lo que va a ser el baile popular, mi amigo Juan Carlos, este fin de semana. Y como también estuviste comentando, recuerdo el año pasado que amaneció, amanecimos con lluvia, y me acuerdo que te llamé y me dijiste, yo que Javier, porque ella ya pota. Y estaba lloviendo, imagínate, con Renacer juntamos toda esa gente, Juan Carlos. Ahí se notó la capacidad y también que los amigos te aprecian, porque a pesar de la inclemencia del tiempo, estuviste ahí, no bajaste la Nanecangui, como se dice, y fue un éxito total. Y este año, si Dios y la Virgen permite, va a ser otra vez en la tercera edición, imagínate, con Revelación de Guairá, Grupo Revelación del 2025-2026, y por supuesto, Banda Capibaré, el bailecito de Blas, que el fin de semana estuvo reventando por Mingabazú, me comentaron.
0: Así mismo, impresionante. Tuvimos que renacer. Este año no va a estar. Creo que el año que viene ya van a volver los muchachos a renacer. Este año la Revelación de 2025-2026 va a estar a primera hora, Revelación Guairá, con nosotros, a pedido de los amigos del público y por supuesto la presencia de la banda Capibaré, porque tenemos mucha gente seguidora de Capibaré que siempre piden por ello también, y van a estar con todo, impresionante, con Blas, el nuevo vocalista que está ganando el cariño. Te comento, Javi, de que en Mingahuazú, una ciudad donde siempre hay pocos eventos de sonido banditero en Mingahuazú. Impresionante la gente cómo se va encariñando por Capibaré. Y vos mirás la cartelera de Capibaré casi cada fin de semana por Mingahuazú.
1: Eso es, justamente estuve comentando ayer con un amigo que Capibaré últimamente cada semana está por Mingahuazú. El sábado tuvieron la idea de equipamiento luces y sonido. Estuvo ahí monitoreando el sonido y me dijo que espectacular. Cada día mejor banda Capibaré. Y también DID va a estar acompañándonos este fin de semana en el San Juanazo Sortijero.
0: Equipamiento sonido DID, nuestro amigo Erico. Saludos para él, nuestro gran amigo Erico. A todos los muchachos, a Roque. Los muchachos de DID.
1: Roque es la solución. El que siempre está. Y Juan Carlos, aprovechar también. La gente me comenta, Javi, ¿cómo es el San Juanazo Sortijero? Quiero ir. ¿Cómo va a ser? Hay gente que ahora me están escribiendo que le llama la atención San Juanazo Sortijero. Así que, Juanca, podemos comentarle a la gente cómo es, de qué hora pueden ir y cómo comenzamos. Es una jineteada para los que no conocen.
0: Para los que todavía no se fueron, porque es una jineteada.
1: Me están, sinceramente me estuvieron diciendo, ¿cómo va a ser ese?
0: Es una jineteada normal, pero tenemos las más ricas comidas típicas. Ricas, pero realmente se destacan las señoras que ya desde un principio prepararon con la Capilla María Auxiliadora y ese equipo mismo van a estar de vuelta. Las más ricas comidas típicas. Ya de repente quieren ir temprano a almorzar ahí, ya pueden ir a compartir, a disfrutar, a saborear. Y tenemos comida típica para hasta que termine la farra, porque ellos se preparan, porque tienen ya la gente que ya probaron la comida típica en la primera edición, ya para la segunda ya se prepararon lo mucho para ir a comer, porque realmente las guapas señoras que siempre preparan se destacan en sus productos, en la calidad de los productos que ofrecen, y por eso ya la gente, ya los que ya comieron ya saben lo que le espera ahí. Y por supuesto, la gente que todavía no, tiene que irse una jineteada para vivir, para disfrutar un ambiente familiar, mi querido Javi, para disfrutar con todo. Tendremos la presencia de los amigos jinetes, las amazonas, y buena música, buen ambiente. Vamos a tener cantina bien surtida con los amigos de Ian Gael.
1: Ian Gael
0: se viene con todo. San Alfredo CDE. Vamos a tener seguridad adentro, afuera. Un ambiente de fiesta total para disfrutar, buena música con estos grupos, pero de primerísimo nivel, Revelación Guairá, discoteca de primerísimo nivel también, y la banda Capibaré para bailar, para disfrutar las canciones. Tenemos animadoras de primerísimo nivel, Paola Benítez para el show Baile Popular, y Camila Magalí, que es nuestra amiga, que en cada edición del San Juanazo siempre se destaca. Se viene con todo con Capibaré, con este nuevo vocalista de Capibaré, que está arrasando con todo. Así que mi amigo Javi, con todos los preparativos, vamos a tener la entrada solamente 40.000, estacionamiento controlado afuera y adentro del local. Así que vamos a garantizar estadía de la gente ahí, por supuesto, para que puedan disfrutar tranquilos en familia, con la pareja, con los amigos, para disfrutar con nosotros este domingo 21. Y tenemos sorteo, interesantes premios para los padres, porque va a ser Día del Padre y ya hay muchos amigos que estaban preparando un festejo para papá y ya están decidiendo ir allá en el San Juanazo a festejar.
1: Qué bueno eso, Juan Carlos. Ahí ya aclarado para la gente que recién este año se va a sumar a lo que es el San Juanazo Sortijero. Le esperamos a todos. A partir del mediodía ya puede ir llegando. Excelente ambiente. Vamos a estar musicalizando entre tempranas horas. Y luego ya sube en escenario la banda Revelación del Guairá. Y cerramos con la banda Capibari. Y también, gente, va a ser detrás del Puerto Campestre. El famoso detrás del Puerto Campestre. Vamos a estar esperándoles a los amigos. Facilísimo de llegar. Vamos a estar haciendo un live ahí de tempranas horas y pasando la ubicación, guiándole a la gente para que llegue, recibiéndoles a los grandes amigos.
0: Excelente, mi querido Javi. Avanzamos, mis amigos. Compartimos lo mejor. Estamos presentando tradición y folclore.

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6 de la tarde. Saludos para la familia Figueroa. Están escuchando en el kilómetro 7, Ciudad Nueva, avenida 25 de diciembre. Para la señora Lidia, que está de cumpleaños, un saludo grande. La señora Lidia está de cumpleaños ahí, saludo grande, muchas felicidades. Para don Justo Figueroa, toda la gran familia, escuchando la radio. El pedido musical para la cumpleañera de Jay, como el 200 años. Saludos, muchas felicidades para Lidia. Y para todas las personas que en la fecha están cumpliendo años, van nuestro saludo muy, pero muy especial.

0: compartiendo tradición y folclore. A los amigos de Santa Fe del Paraná, saludos grandes. Para Juan Manuel Veloto, saludos, saludos. Están los amigos escuchando en Santa Fe del Paraná. Saludos para nuestro amigo, ahí está, escuchando, don Fabio Alvarenga, escuchando la radio. Saludos, don Fabio Alvarenga, grandes amigos del kilómetro 21 Mingaguazú, escuchando, saludos. Para la ingeniera Gloria Villalba, saludo grande, escuchando la radio, ya confirmadísima para compartir con nosotros San Juanazo Sortijero el fin de semana. Ingeniera Gloria Villalba, para Lerly, la familia Segovia Villalba, un saludo grande. Están escuchando la radio, ya con todo preparando para el San Juanazo Sortijero. Nos vamos, Javi. Hoy realmente estuvimos compartiendo con más música. Gracias, Javi, por esta presencia. Fin de semana con muchos eventos. Vamos a estar con los amigos de Pulvar San Juanazo, Revelación Guairá, en exclusiva en Pulvar este viernes 19 de junio, animación Juan Cacaraguata en Pulvar, calle 2000. Estamos con Revelación Guairá este viernes 19, sábado 20 ya, con todo nos preparamos San Juanazo San Alfredo, San Juanazo San Alfredo con Caracolito y Coquito, con Revelación del Guairá, Javi, con todo, este sábado 20 de junio.
1: Juanca, aprovechar el espacio y enviar un saludo a mi grupo de WhatsApp de Las Patricias, que están escuchándonos y también preparándose ya con todo para lo que va a ser este fin de semana San Juanazo Sortijero en su tercera edición. Ya tienen ahí reservado su lugar enfrente mismo del escenario con todo, Juanca, ya el outfit todo preparado, así que ñamo peda.
0: Gracias, saludo a Las Patricias, saludo. Saludo grande. Saludo a las amigas ahí que están escuchando la radio, a Las Patricias, un saludo especial aquí desde la 92.5. Nos preparamos para los eventos del fin de semana con todo y rematamos en el San Juanazo Sortijero este domingo 21 de junio, kilómetro 10 detrás del Puerto Campestre. Gracias por el apoyo a Las Patricias, saludos. Muy bien, nos vamos con esto, mis amigos, gracias por la sintonía, por la preferencia. Juan Cacaraguata, Javi Ledesma, gracias, Javi, por esa presencia siempre aquí en la radio.
1: Juanca, gracias a vos por el espacio de siempre, el apoyo incondicional, y este fin de semana, ya sabes, una vez más, San Juanazo Sortijero, eso no hay que nos siga en nuestras redes sociales y a full para este fin de semana. Y a todos los amigos que estuvieron escuchándonos, un gran saludo y les esperamos a todos. Gracias, Juanca.
0: Muy bien, gracias, Javi, gracias, Javi. Nos vamos, mis amigos. Parte final de la edición de hoy. Gracias por la preferencia, por la sintonía. Javi Ledesma, Juan Cacarabata, voz microfónica. Les deseo feliz resto de jornada. Dios mediante. Hasta mañana.

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0: edición lunes.
1: ¿Bueno?
2: Sergio.
1: Hola, mi amor.
2: Oye, te llamo para decirte que no voy a poder ir a la cena de tu cumpleaños, porque sabes que acaba de llegar una amiga de Puebla y me invitó a salir con unas amigas.
1: Pero tú me dijiste que vendrías.
2: Sí, pero no puedo quedar mal con ella.
3: Tú me quieres lastimar.